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0: Allá nos vemos.
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3: Maracaibo. Transcurría el año de 1969. Y un canto puro y diáfano envuelve

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Yopo, no me detengo. Autores: José Luis Vargas y Ali Ojeda. Cantan: Agustín Méndez y Joelvis Anciani.

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3: Pasaste ayer

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1: Gaiteros del Pozón. Maracaibo, Noche y Día. Autor Abdenago Borjas. Canta Endri Méndez.

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3: Allá la tarima, que ya la tarima 3,
2: que van a tocar los cardenales.
4: ¡Cardenales!

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0: Saladillo del 70. Barcitos Maracaiberos. Autores Blen Urribarri y Eli Cordero. Canta Douglas Ochoa.
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0: Gaiteros del Pozón. Maracaibo, Noche y Día. Autor Abdenago Borjas. Canta Endri Méndez.

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0: Zulianía, los hermanos mayores. Autor Jaime Indriago. Y canta Dionel Gutiérrez.

0: Oceanía.
1: La hora gaiterísima. Son las 11:48.

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A continuación, himno de la República Bolivariana de Venezuela, Gloria al Bravo Pueblo, letra de Vicente Salias y música de Juan José Landaeta. ¡Gloria!

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0: fábrica Flor. 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
1: Vamos bien.
2: La hora gaiterísima es la 1:23.

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2: La hora gaiterísima es la 1:40.

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Y bien, fanáticos, a la parte final del quinto, inicia el bate para Gavilanes, Almiro, Finol. Prepara la bola, al derecho es Howie Fox. El lanzamiento sobre el home. Y Finol está pegando un batazo largo en dirección a left. La bola levantando y levantando. Parece que va a ser un home run.

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1: 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Sabrosita y cantarina, su música maravilla siempre recuerda.

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1: Muchachos, ¿qué les parece si volvemos a armar la parranda? Ah, bueno, que suene el 4 con los versos cachimberos.

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0: gente. Qué vámonos para Santa Lucía, mi gente. Alfa Romero. Vámonos, chicos.
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2: ¡Y se prendió la fiesta!

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1: Muchachos, ¿qué les parece si armamos una parranda en el bohío de Alex Prieto, chicos? Con una gaita del año 1800, que dice así, escucha.
2: Ah, pero dame el papel.
1: El verso se abrocha con devoción de buen estribillo, y juntos se evocan de corazón los tiempos sencillos, se van tarareando.

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0: La hora gaiterísima.
1: Son las 5:04.
2: Venezolano, quiere a tu patria porque es grande y porque es bella. 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
1: ¡Buena cantera! Chico, ve, no bebes de eso. Bebe de la palangana.
2: ¿Cuál palangana?
1: De la palangana para los pipíos.
2: ¿Y dónde está la palangana?

A continuación, himno de la República Bolivariana de Venezuela, Gloria al Bravo Pueblo, letra de Vicente Salias y música de Juan José Landaeta.

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0: La hora gaiterísima.
2: Son las 6:59 minutos.

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0: La hora gaiterísima.
1: Son las 8 y 23 minutos.
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0: acabó.
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2: ¡Hey, muchachos! ¡Ahí viene el bus de madera! ¡No empujen, que todos caminan! ¡Vamos!

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0: La hora gaiterísima.
4: Son las 9:02.

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1: Y bien, fanáticos, a la parte final del quinto, inicia el bate para Gavilanes, Almiro Finol. Prepara la bola al derecho de Howie Fox. El lanzamiento sobre el home. Y Finol está pegando un batazo largo en dirección a Lef. La bola levantando y levantando. Parece que va a ser un home run.

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Recuerdo con nostalgia aquellos barcitos maracaiberos con su billar, las mesitas para el dominó, sitios pintorescos y populares de tiempos que ya se fueron. ¡Hey, muchachos! ¡Vamos para Loco Lindo a jugar billar y dominó y prendan la rocola!

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A continuación, himno de la República Bolivariana de Venezuela, Gloria al Bravo Pueblo, letra de Vicente Salias y música de Juan José Landaeta. ¡Gloria!

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1: No hago el verso tierra adentro, pues no conozco los llanos, ni otros estados cercanos, ni las bellezas del centro. Yo mis versos los concentro en los lares de Occidente, donde un lago transparente es un cristal que hoy nos muestra una imponente silueta de su majestuoso puente. Bello será el estero, linda también la llanura, pero hay que ver la hermosura del lago maracaibero. Hasta el turista extranjero admirado de él se queda. El mismo Alonso de Ojeda, al contemplar su belleza, vio que la naturaleza nos donó un lago de seda. A mí me da la impresión de que nuestro hermoso lago tiene influencia de un mago porque ejerce su gestión. Don Alonso en su excursión puso estos lares la proa, y al ver la isla de Toa se extasió el descubridor. ¿Quién embrujó ese español? Lagos del Coquibacoa. Hasta el indio Motilón, que allí en la sierra ha vivido, muchas veces ha salido a recorrer la región. Como un salvaje en acción, se acerca hasta la ribera, y su mirada altanera o su indómita fiereza se alelan con la belleza de poéticas palmeras. En nuestro lago han bogado las grandezas de Urdaneta, del escritor, del poeta o del zuliano afamado, como el temple bien forjado de Mara o Maracaibo, o el jefe de X tribu que ante ninguno cedía, viendo el lago se sentía un hilo imberbe y pasivo. Por la barra se han filtrado muchos cientos de veleros, trayendo aquí aventureros buscando siempre el dorado. Y es que aquí es que está guardado, porque lo ha visto hasta el ciego, que hay tierra para el labriego, más un lago de cristal, poético manantial donde fluye lo negro. Este rincón de Occidente, baluarte de la nación, es la más rica región que hay en todo el continente. Ese lago con su fuente y su negro mineral, bien se le puede llamar la base para el progreso, porque él da el mayor ingreso en el fisco nacional. Me pueden decir ahorita que esto mío es un capricho. Ya más de uno me ha dicho que soy un regionalista. No importa, soy egoísta. Yo al Zulia lo quiero mucho. Cuando de ese lago escucho el chapoteo del marullo, se me infla el pecho de orgullo al saberme maracucho.
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2: Neguito, con el calor zuliano que nos identifica, vamos a cantar juntos esta gaita, hermano.
3: Claro, Argenis.

cuando das cuenta que llevas una vida equivocada. Hay que vivir de realidades. Te estás haciendo daño. Piensa en nuestra vieja que sufre, chico, que muere. ¿No ves llorando en silencio su letal agonía? ¿No ves acaso que...

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0: se queda.
1: Maracaibo, año de 1962.
2: Ferrer, pásame el 4, mijo. Mira, papadillo, ¿viene o no?
3: Mira,
4: Romero, pechugaca.
5: Mañana nos entrenamos en la C1, muchachos.
6: Señor,
7: era bueno.
6: ¿Cómo estáis?
7: Era bueno porque la segunda se apareció en el toque con la
8: gente. Ya va a comenzar el ensayo. Llegó Ricardo Aguirre. Ahí viene el caballero Gil. ¡Esto más chupón de sangre!
9: Bueno, señores, comenzó el ensayo, señores.

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1: Acompáñame a transitar nuestro hermoso canto, Neguito.
2: Claro, Javier, vamos a dibujar juntos la devoción de esta tierra.

1969, 7 de noviembre. La noche se hizo ansiedad para Douglas Soto, compañero de divisa gaitera del monumental Ricardo Aguirre González. Fue larga la búsqueda y el encuentro imposible.

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Hermano, recibe este mensaje cargado de amor. Donde quiera que tú te encuentres, eso va de parte de nosotros, tus hermanos, los colosales.

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1: Anderson Romero, ¿cómo es la cosa, hermano? ¿La gaita del Saladillo o qué?
2: No. La gaita es del empedrado, que yo sepa. Bueno, mi gente, escucha lo que dice Golfa para que vean.

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0: hermano y pico, vamos a tomarnos un sancochito, una clase de algo.
1: Claro, hermano y pico, y con bastantes comezones.
0: Vamos a ganar.